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15: ¿Qué tal? Muy buenas tardes, amigos radioescuchas. Muchísimas gracias por acompañarnos en esta cápsula informativa de La Neta del Bajío a través de La Perrona 92.5 de FM. Los saluda su amiga y servidora Valeria Guerrero. Vamos a dar inicio con la información que tenemos para todos ustedes en esta tarde. Hombres armados irrumpen en vivienda de 4 de Altamira en Salamanca, reportan daños en el inmueble. Una fuerte movilización de corporaciones de seguridad se registró luego del reporte de un presunto allanamiento de morada en la comunidad 4 de Altamira, en el municipio de Salamanca. De acuerdo con información preliminar, un grupo de hombres que presuntamente viajaba en una camioneta ingresó sin autorización a un domicilio ubicado sobre la privada Juárez, lo que generó que vecinos realizaran el reporte al sistema de emergencias 911. Tras lo ocurrido, y aunque inicialmente se reportaron daños en la vivienda, hasta el momento no se ha confirmado cómo fueron ocasionados, ya que supuestamente en el lugar no habían indicios que permitieran establecer si se trató de impactos de arma de fuego. Las autoridades acudieron al sitio para recabar información e iniciar las investigaciones correspondientes. Hasta el momento no se ha informado sobre personas detenidas por estos hechos. Canal se desborda en el divisador Salamanca y preocupa a vecinos por acumulación de lirio. Habitantes de la comunidad El Divisador manifestaron su preocupación luego de que el nivel del canal que atraviesa la calle 18 de marzo superara su capacidad y el agua comenzara a salir hacia los costados. De acuerdo con vecinos de la zona, el incremento en el nivel del canal derivado de las recientes lluvias mantiene en alerta a las familias que habitan cerca ante el riesgo de que el agua continúe aumentando y provoque mayores afectaciones. Uno de los principales motivos de preocupación es la gran cantidad de lirio acuático acumulado en el canal, ya que consideran que podría obstruir el paso del agua y agravar la situación en caso de nuevas precipitaciones. Los habitantes hicieron un llamado para que se atienda la limpieza del canal y se retire el lirio, con el fin de reducir el riesgo de desbordamientos y brindar mayor seguridad a quienes

0: viven en esta comunidad. Muchísimas gracias por habernos acompañado durante esta cápsula informativa. Me despido, soy su amiga y servidora Valeria Guerrero. Les agradecemos a todos ustedes por acompañarnos. También comentarles a todos ustedes, ya es fin de semana, hay que tomar precauciones y atender las recomendaciones del personal de seguridad pública para evitar cualquier circunstancia que los pueda poner en riesgo. Si usted gusta comunicarse al número directamente en la cabina, es 464-186-0161 o directamente con el Salmantino al 464-650-5386. Me despido de ustedes, soy su amiga y servidora Valeria Guerrero. Recuerde también que lo estaremos esperando en nuestra página oficial de Facebook como El Salmantino, donde se puede enterar de estas y muchísimas más noticias.
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0: Muy buenas tardes, queridos amigos del auditorio de La Carroza Infernal. Nos da muchísimo gusto saludarlos en esta tarde nublada. Hoy, 10 de julio de este año 2026. Los saluda con muchísimo gusto su amigo y servidor Jaime Martínez Razo en este episodio donde todos aquellos que son amantes de el misterio, del suspenso, del terror, de todo lo paranormal, este es su espacio y es momento de comenzar a viajar por estos lugares llenos de misterio. Sin embargo, vamos a saludar también a nuestra compañera y amiga Cali, que ya se encuentra con nosotros. Muy buenas tardes, Cali, ¿cómo estás?
1: Buenas tardes, Jaime, muy bien, muy contenta de estar aquí con ustedes.
0: Por supuesto, y mira, sobre todo porque el tema de hoy está muy interesante, es muy profundo, incluso vamos a verlo desde esta perspectiva porque vamos a hablar acerca de la reencarnación. Vamos a saber exactamente si esto es solamente un tema que pues se convierte solamente en un mito o hay algo de verdad entre todo esto. Debemos de recordar que algunos psiquiatras, especialistas que trabajan algunos problemas de salud mental, pues también utilizan el ámbito de esta arteria de la medicina como una alternativa y un argumento como para poder solucionar algunos problemas de salud. Y para esto pues les recordamos que estamos totalmente en vivo. Les recuerdo que el teléfono en cabina es el 464-186-0161. Y por supuesto, pues es que el día de hoy en Cali, en un ratito más, para que no le vayan a cambiar, para que se pongan cómodos, acerquen un café, una bebida de su preferencia, Cali. Ajá. Para que estén pendientes porque vamos a hablar si realmente esto de la reencarnación es cierto y de ser así, ¿cuántas vidas hemos ya cursado en esto que nosotros conocemos como espacio? Que bien sabemos que hablando de esta forma, pues el tiempo es infinito y creo que nadie en la humanidad ha logrado determinar exactamente cuánto tiempo es el que ha existido aquí, en este, por lo menos en este
1: en
0: globo
1: este terráqueo.
0: Sí, claro, en este globo terráqueo. Entonces, en un ratito más, Cali les va a estar haciendo algunas dinámicas, ¿sí? Y antes de comenzar, directamente cediéndole la palabra a Cali, quiero leerles una parte de una página que es Recordando sus vidas pasadas, de la doctora María Eloísa Álvarez del Real, que fue publicado en el año de 1991 por la editorial americana, y refiere por supuesto a la reencarnación y dice así: durante el proceso de la muerte, el alma está consciente de la certeza de su final, pero en realidad, solo tras la muerte física es que el alma está viva. En la medida en la que el alma permanece así, está en confusión, no puede avanzar mucho más, y este estado corresponde a lo que la tradición cristiana denomina purgatorio. Cuando el alma llega a concebir que está verdaderamente viva, fuera de las ataduras y limitaciones corporales, es que es cuando las nubes de la confusión se dispersan y llegan a encontrar su verdadera atmósfera, aquella a la que realmente pertenece su nuevo estado de conciencia. Interesante.
1: Mucho, muy interesante.
0: Muy profundo, y esto porque siempre nos hemos hecho la pregunta, Cali, todo ser humano, cuando ya estamos justamente en este estado consciente de saber que nosotros estamos vivos, o al menos así le llamamos, cuando llega ese momento de nuestro final, independientemente la razón, pero cuando estamos en ese instante, nosotros nos preguntamos: ¿a dónde va el alma? ¿Qué pasa con mi espíritu? ¿Se queda atado, como aquí lo dice la escritora? o por lo contrario trasciende, se va, el alma es única y el espíritu libre. ¿Tú qué opinas?
1: Justo me llega a mi mente una imagen, no sé si la has visto, es muy común en redes sociales, que está una persona ya en cama a punto de fallecer y cuando fallece cierra los ojos, deja su cuerpo y vuelve a abrir los ojos nuevamente y está naciendo nuevamente en este mundo. Entonces, hablamos ahí de la reencarnación. Siento yo que es un tema como muy extenso y en este caso sería que esta alma que dejó ese cuerpo ya con cierta edad viene a terminar o a culminar lo que dejó pendiente. Hay casos en donde sí trascienden, hay muchos que les llega mucho y dicen, es que yo veo la luz. He tenido familiares que, bueno, me ha tocado ver y escuchar que dicen que ven la luz o incluso que ven a los seres que ya fallecieron, a su mamá o su papá, alrededor de ellos. Entonces son los que los guían hacia la luz, hacia la eternidad, como dicen. Entonces creo yo que es un tema muy, muy extenso y muy interesante. Y también, ¿sabes qué me llegó ahorita? Hace días leí un post igual en redes sociales donde decía que las personas que han tenido algún accidente, no sé si te has fijado que luego hay zapatos en la carretera, sí. que las personas que dejan sus zapatos hacia el instante, que son las personas que se desprenden del alma, o sea, del cuerpo más bien, perdón, y luego trascienden. O sea, ya no es como que tengan que pasar ciertos niveles o ciertas, no, ya esos van directitos a la luz porque así su alma lo pactó.
0: Claro, precisamente esto que mencionas de la luz es interesante porque aquí esta escritora, la doctora María Eloísa Álvarez del Real, justamente aquí en sus páginas habla sobre la luz blanca, que es la señalada por los teósofos y esotéricos, que es la misma que se describe que han experimentado la cercanía de la muerte, es decir, lo que nosotros tradicionalmente decimos, no vayas hacia la luz.
1: Ajá.
0: Porque es un túnel, ¿no? Uh-huh. Que aquí es donde podemos empezar a descubrir algunos casos que nos hacen recordar que alguna persona que ya estaba en su lecho de muerte, pues ya, como tú bien lo acabas de decir, ¿no? A lo mejor ya tiene a su familia cercana, pero conforme ya es el momento de trascender o de partir, tiene que atravesar un túnel, porque aquí hay lo que nosotros conocemos también como proceso de purificación. Uh-huh. Antes de llegar a ese siguiente nivel, como tú lo mencionabas, de decir, cierro los ojos, llegó mi ciclo final en este cuerpo, y al abrirlos nuevamente, ya estoy en otro cuerpo nuevo. Pero en ese inter se pierde conciencia, es lo que nos da a entender, y se pierde conciencia porque es el proceso en donde el espíritu tiene que limpiarse para ahora ocupar un cuerpo nuevo. Uh-huh. Pero ¿qué pasa cuando de pronto falla tal vez aquí el algoritmo?
1: Algo.
0: Falla.
1: Sí.
0: Justamente esto, y cuando llegamos al cuerpo nuevo, pues no precisamente estamos...
1: Todo se olvida.
0: Debería de ser así, ¿verdad?
1: Uh-huh.
0: ¿Y qué pasa cuando no se olvida todo?
1: Justamente es lo que dicen, ¿no? Cuando los niños nacen o llegan a este mundo, que dicen que son almas inocentes, entonces tienen la capacidad de ver y de percibir, a lo mejor, no a los ojos físicos, pero ciertas energías, ¿no? Entonces ellos están como susceptibles a eso y siento yo que sí pueden recordar sus vidas pasadas. Incluso ha habido niños que dicen, yo en otra vida fui tu mamá, o yo en otra vida fui tu papá, y los papás se quedan así como, ¿qué onda? Entonces dan ciertas descripciones en donde pues los papás sí certifican que sí vivieron eso. Entonces yo siento que ahí sí sería ya como que como darles una mano, ¿no?, a los niños para que ayudarles a recordar y también hacerles ver pues que no es malo, ¿no? Pues que es parte de a lo mejor de una vida pasada o así. A mí me resuena mucho con mi hijo, porque fíjate que mi mamá, ya es muy personal, pero les quiero compartir esto. Mi mamá falleció hace, va a cumplir 11 años, y mi hijo hace muchas cosas que mi mamá hacía. Le hago preguntas que yo sé que mi mamá me puede contestar, que me podía contestar, y mi hijo las contesta. O sea, a pesar de que tiene pues, 2 años. Entonces, es algo bien interesante. Entonces, digo, a lo mejor con el paso de los años me va a ir dando como más pistas.
0: ¿Crees que a través de tu hijo esté presente?
1: Sí.
0: ¿Sí?
1: Sí, yo siento que sí. Sí, sí. Aparte, pues esto de la canalización y ya sabes y todo eso. Entonces, siento que sí. Y ella me ha dado, su espíritu es como que me ha dado las señales de que sí está, de que está con él.
0: Claro. Vamos a mandar saludos a todos nuestros amigos que se encuentran en redes sociales, porque también debemos de platicarles que nos encontramos en vivo a través de Facebook. Estamos en La Carroza Infernal, La Nueva Era. Con muchísimo gusto los estamos saludando, estamos compartiendo estos micrófonos y por supuesto para nosotros es muy muy importante saber sus opiniones. ¿Qué opinan ustedes, queridos amigos? ¿Qué opinan acerca de este tema tan interesante que es hablar de la reencarnación? ¿Ustedes han vivido, han sentido algo o lo hayan experimentado de esta manera? Sería interesante
1: que nos compartieran.
0: Sí, claro, que nos compartan un poquito de sus vivencias, ¿no?
1: Sí, claro.
0: Así como tú lo acabas de decir a través de tu hijo, a lo mejor existen más personas, seguramente pueden ser mamás, papás, no sé, que a lo mejor tengan este vínculo consanguíneo y por supuesto, a veces, no sé si nos damos cuenta que el nieto se identifica mucho con el abuelo.
1: Sí, justo así.
0: O sea, no es así como que digas, bueno, nace el hijo y el hijo se va a identificar más con el papá. No siempre, y en su mayoría, como que siempre el nieto se identifica más con el abuelo. Los gustos del nieto son los mismos del abuelo.
1: Fíjate que sí, porque ahorita que estás diciendo eso, y vuelvo con lo de mi mamá, porque mi hijo sigue muchísimo a mi papá. O sea, es un amor así. O sea, sí es amor de nieto abuelo, ¿no? Pero yo siento que sí hay algo más. O sea, como que mi hijo recuerda algo. Porque cuando se despierta de un sueño así, pregunta por mi papá y pregunta mucho por él y va y lo abraza y como si no lo volviera a ver o si no lo fuera a volver a ver. Entonces sí es algo muy interesante. Vamos a mandar saludos. Ivette Valeria, saludos desde Perú. Saludos, amiga. Gracias por vernos. Andrés Gutiérrez, saludos. Ingrid, un fuerte abrazo. Sol Mendoza, saludos, Cali. Saludos a todos mis alumnos y conocidos.
0: Por supuesto, saludos hasta Perú.
1: Hasta Perú.
0: Saludos,
1: muy
0: muchísimas
1: buena
0: gracias.
1: Muy buena tarotista, mi amiga, también. Buenísima.
0: No, pues entonces será un día oportuno y conveniente platicar también con ella.
1: Claro.
0: Y bueno, hablando de saludos, por supuesto, pues aquí en Salamanca, en Irapuato, en Jaral, en Valle de Santiago, en Cortázar, Celaya, en varias partes de aquí del estado, a través de La Perrona, por supuesto, en esta frecuencia del 92.5 de FM, pues nos escuchan. Y a veces me los encuentro oportunamente transitando en la calle y me dicen, oye, tus programas están súper interesantes, qué bueno, me gusta, me gustan tus invitados cuando van y platican cierto tema y siempre me quedo picado. Entonces, realmente para mí esto es de muchísimo gusto, que a veces incluso andando, no sé, en una vecina ciudad y allá nos identifican. Eso es algo muy bonito. Entonces les mandamos
1: saludos a todos,
0: también a nuestros amigos, los taxistas, los microbuseros,
1: claro,
0: los que están trabajando en estas jornadas, ¿verdad? En la tarde, aquí en Mazda, en la industria petrolera, en la Comisión Federal, en fin, donde quiera. Y si quieren de alguna manera un saludo muy especial, lo hacemos con muchísimo gusto. Y bueno, vamos a continuar, Cali, porque pues obviamente aquí tenemos un tema que vamos a ir profundizando cada vez más para que la gente participe.
1: Sí, claro. Aquí yo tengo una pregunta. No sé si quieran hacernos una llamada, como decía Jaime, compartirnos si a alguno de ustedes les ha sucedido que van a cierto lugar o a cierta ciudad y dices, como que yo ya estuve aquí. o como que, no sé, como que tienes esa corazonada, ¿no? A mí me, ¿sabes con qué ciudad me identifico mucho? Con la ciudad de Guanajuato. O sea, es como que me encanta y le dije yo a mi papá, le dije, ¿sabes qué? Yo creo que una vida pasada yo viví aquí. O sea, es como que vuelvo y siento que estoy en mi hogar. O también hay lugares a donde vamos y llegamos y dices, ay no, como que este lugar no, como que no me vibra o así, ¿no? Como que ya me quiero ir. Pero puede ser que a lo mejor en algún momento o en alguna vida pasada nos haya sucedido algo en, pues en alguna ciudad, en algún lugar, a lo mejor también en un hospital. ¿Cuántas fobias tenemos que a lo mejor a veces no tienen ninguna explicación? A lo mejor al agua, dices tú, pero pues no me pasó nada de chiquito. Pues puede ser que a lo mejor una vida pasada te pudiste haber muerto ahogado. O al fuego, tanto que dicen que las brujas, ¿no? Que murieron quemadas. Entonces, pueden ser ese tipo de fobias. No sé si tú tengas algún tipo de fobia.
0: Por supuesto, sí, sí. Creo que sería un error de mi parte el negar una fobia. Una de ellas, pues definitivamente es, no me gusta el mar. O sea, a lo mejor yo puedo decir, es bonito, hasta allí me quedo. Pero que si a mí me llegan a ofrecer un viaje para ir a pasar un fin de semana, no me gusta. Y lo digo abiertamente y de manera muy honesta. A mí me encanta pueblear, caminar, andar metiéndome entre callejones, túneles, bosque, lo que tú quieras. Pero en el mar, aquí conmigo sí cambia.
1: ¿Un crucero?
0: No.
1: Fíjate que ahorita que dijiste el mar, como que te vi en un barco.
0: Pues imagínate, yo creo que ahí estaría naufragando,
1: yo
0: aunque sea
1: sí.
0: Aquí en cuando todavía Xochimilco era no un mar, que quede claro, ¿verdad? pero pues sí un canal muy muy extenso, sí. y bueno, mis raíces son pues prácticamente puedo decir que de acuerdo a mi árbol genealógico, que lo he investigado ya con tiempo. Por parte de mi papá, pues sí, es mucho de los indígenas otomis. Entonces, siento que a lo mejor estoy más ligado a esta parte.
1: Tú eres,
0: ¿no?
1: Más tierra.
0: Sí, y sin embargo, repito, el tema de los bañarios y todo eso no va conmigo, ¿sí? Y esas son las fobias que, como bien acabamos de decir, hay quienes definitivamente, pues hay quienes le tienen miedo a las serpientes, le tienen miedo a una araña. Sí. En fin, hay muchos miedos, ¿no? A la oscuridad, a estar encerrado, pero de allí, de acuerdo incluso aquí a las investigaciones científicas, nos dicen que es la forma en la que esta persona en otra vida murió. Entonces, pues yo no me quiero preguntar todavía, ¿verdad?
1: ¿Cómo puede haber muerto?
0: ¿Cómo fue mi desenlace?
1: Sí, de hecho, son registros akáshicos, creo que sí se llaman así. Bueno, están las vidas pasadas y están los registros akáshicos. Los registros akáshicos es como una biblioteca. Haz de cuenta que vas con un canalizador y él abre tus registros, entra a la biblioteca personal de tu alma, ¿no? Entonces se hacen ciertas oraciones y ciertos decretos para poder acceder a tu energía y para poder pedir permiso a tus guías para que al canalizador le den pues esa respuesta y esas vidas pasadas que tú pudiste haber tenido.
0: Claro, de hecho esto que mencionas de los registros akáshicos, pues sí, están en el plano causal, y esto, fíjate que es interesante. Porque aquí vamos descubriendo que hay cinco planos que nos mencionan, que es el plano terrenal, ¿sí? El plano astral, el plano causal, que es donde el que mencionas los akáshicos, el plano mental y etérico. Pero todos al final de cuenta manifiestan el resultado para hablar sobre la muerte. ¿Cómo es al final? ¿Realmente existe el cielo? ¿Existe el infierno? Aquí nos dice que el cielo no es un lugar al que envían o se envía a los virtuosos. El cielo y el infierno está dentro del ser humano. todas las altas esferas de las que el hombre habla dentro de está en sí mismo, pero nunca se imaginan ni se dan cuenta de que él puede alcanzar esas altísimas esferas con su propio interior, con su fuerza, con su voluntad, y allí es donde encontramos el más allá, del cual es lo que causa, al final de cuenta, que la alma se contenga. Cuando el alma se ha despojado definitivamente de los últimos vestigios de la personalidad, no existe distinción entre ella y el resto de la realidad. Por eso cada representación se convierte en una realidad inmediata a los sentidos superiores, y sólo entonces comienza a reconocer otras almas, atraídas por su estado de ser, conciencia en su realidad, y ha sido sus compañeras espirituales durante múltiples encarnaciones. Que aquí, hablando de reencarnación, vámonos a ir metiendo de manera ya de lleno a saber si existe, hablando hipotéticamente, si existe en la reencarnación, ¿cuántas oportunidades tiene el ser humano de poder reencarnar?
1: Bueno, antes de pasar a eso, me gustaría compartirles, les llaman equipaje, no tanto cargas, para que no se escuche como la palabra muy, muy, muy pesada. La primera es una deuda, que lo que hiciste en alguna vida, vienes a repararlo y a aprenderlo. Uh-huh. El número dos es el don, lo que ya dominaste en vidas pasadas. Un ejemplo, si curabas antes con plantas, o si hacías limpias, o si te dedicabas a lo mejor, o eras médico, y tienes memorias en esta vida, luego a veces uno se pregunta, ¿no? Bueno, a mí me pasa mucho en esto, de que digo, bueno, ¿yo cómo sé esto? O sea, ¿de dónde viene? Pues entonces son vidas pasadas. Las memorias se van despertando. Y los contratos álmicos o kármicos, que dice que es con la gente que juraste verte en una vida futura, como de esas veces que dicen, o en las novelas, ¿no? Te voy a encontrar en otra vida. Entonces, esos son los contratos kármicos o álmicos. Y bueno, hablábamos también de las fobias y de los déjà vu también. Quiero compartirles que una vez, recuerdo que vino una amiga por mí y me dijo, oye amiga, vamos a Querétaro, vamos a conocer un temazcal o algo así, ¿no? Entonces, haz de cuenta que cuando ya yo voy entrando al pueblito, te lo juro que así como lo vi, no sé si lo vi en el sueño, tuve una visión, pero fue que lo vi, yo dije, no, yo ya he estado aquí, yo ya había estado aquí, pero así con una certeza y con una seguridad, y te juro que todo ese lapso que estuve el fin de semana ahí, fue como si, o sea, ya supiera lo que iba a pasar o que ya lo había vivido. Siento yo que ese es un tipo de déjà vu o un desprendimiento también que pudo haber tenido mi alma y se pudo haber adelantado al tiempo, ¿no? Hablábamos también de los dolores crónicos, ¿no? De que a lo mejor o tienes alguna marca en el cuerpo que pues dices, no recuerdo habérmela hecho, pero pudiera ser que sea de una vida pasada. O
0: las cicatrices.
1: Una cicatriz.
0: Que era lo que decíamos,
1: ¿verdad? Ajá, las cicatrices. O los lunares que te decía. Lunares. Que decían.
0: Ahí vamos a detenernos tantito para decirles un poco más este contexto a la gente. Lo que pasa es de que en diferentes fuentes, tanto de internet como en algunos libros, mencionan que las cicatrices también son señales de nuestras vidas pasadas. Por citar, mencionar solamente una, se dice que aquella persona que tiene una cicatriz en el índice del dedo izquierdo es que está en búsqueda del amor de una vida pasada. Entonces, Esto pues suena extraño, puesto que decimos, a ver, vamos a empezarnos a buscar todas las cicatrices, que no solamente del primer o del dedo índice, ¿no?, sino de toda la mano o de cada parte de nuestro cuerpo. Es una marca, es algo que queda como señal de lo que hemos a veces logrado o hemos sufrido. Y lo que decías de los lunares, eso me llamó mucho la atención.
1: Sí, escuché en alguna, la verdad no recuerdo en dónde lo escuché o quién me lo dijo, pero decían que donde tú tuvieras un lunar era porque ahí te habían besado en otras vidas.
0: Caray.
1: O donde más veces te habían besado. Entonces, quién sabe.
0: Hay que empezarnos a buscar, ¿no?, todos los lunares.
1: Sí, entonces, bueno, aquí yo también tengo otra pregunta. ¿Qué patrón a veces repetimos que sentimos que ya nos cansó o que queremos ya soltarlo, pero decimos, es que no puedo? ¿Te ha pasado?
0: Sí, sí, por supuesto. A final de cuentas se queda, hasta parece una manía, un vicio, como le quieras llamar, que aunque sabes que está mal, pero ahí vas.
1: Ajá.
0: O sea, este patrón a veces puede ser perjudicial o puede ser también favorable, porque si ya sabes que a lo mejor es algo que te mantiene bien, pues lo acostumbras, pero es a veces hereditario, es inconsciente.
1: Sí.
0: Pero lo tienes.
1: Bueno, sí, justamente era de lo que hablábamos, ¿no? Que las vidas pasadas pues nos vienen a enseñar ciertos pues aprendizajes que tenemos y nos ayudan a sanar lo que dejamos inconcluso. Entonces, yo creo que aquí ya se integra lo emocional, lo físico, lo mental, lo emocional y todo.
0: Bueno, les mandamos nuevamente saludos a nuestros amigos, ojalá que en redes sociales les esté gustando también, así como en nuestra emisora, aquí es donde estamos transmitiendo totalmente en vivo, y les recordamos que ahorita en breves momentos ya Cali va a realizar algunos ejercicios donde seguramente ustedes van a estar tomando su teléfono 464-186-0161 para que participen con nosotros, y en redes sociales esperando ahí que nos regalen un like, si el sonido es óptimo, es de buena calidad, o si hay alguna falla, pues nos lo hagan saber. Pero bueno, Cali, entonces continuamos.
1: Sí, quiero mandar saludos al señor Montecillos y a Bere. Saludos, maestra. Ah, sí, saludos, maestra. Sí, Bere, saludos, señor Montecillos también. Gracias por escucharnos y a todos nuestros amigos. Sí, les decía, bueno, para saber si somos almas jóvenes o almas viejas, saquen su pluma y su...
0: ¿A qué te refieres con alma joven o vieja?
1: Pues digamos que alma joven puede ser aquella que no tenga o tanta experiencia en, o nueva en este mundo. Me resuena así. Y alma vieja era lo que te decía, las que ya traen como conocimientos o memorias antiguas.
0: ¿Cuántas, de acuerdo a tus investigaciones, cuántas veces nosotros tenemos la oportunidad de trascender? Te voy a poner un ejemplo. Esto es para la cultura maya y también incluso los toltecas. Nos decían que el ser humano solamente tenía máximo hasta 9 vidas, ¿sí? Después trascienden a otro plano en el universo, pero esto es hablando de culturas ancestrales, antiguas, de aquí ya te lo menciono, ¿no? Maya y los toltecas, ¿sí? Que obviamente pues van heredando, y sobre todo pues ya los mexicas luego lo aprenden, pero... Por ejemplo, de acuerdo a tu argumento, ¿cuántas oportunidades tenemos? Porque a veces decimos hasta de manera ya coloquial, pues da una tercera oportunidad, ¿no? Y si no es la tercera, pues es la cuarta, pero hasta que salga. O sea, ¿hay algo así?
1: Sí, pues yo, de acuerdo aquí a lo que investigué, dicen que pueden ser 10 o más vidas. Un alma joven es de 1 a 5 vidas y un alma vieja es de 10 en adelante. Entonces, pues sí me resuena lo que tú me compartes, que digamos que pues van cambiando, ¿no?, los datos según de acuerdo a las investigaciones, a los libros que van saliendo, pero pues yo considero que sí pueden ser 9 o 10 vidas o un poquito más.
0: Claro, y al final de cuentas, pues bueno, son hipótesis que de acuerdo a cada cultura, entonces nuestro público al final de cuentas tiene la última palabra, pero a mí me encantaría que entonces nos definieras y nos explicaras cómo puedo saber en qué nivel de vida voy.
1: Mira, primero vamos a sumar nuestro día de nacimiento.
0: A ver, querido público, a ver, pónganse ahí atentos, saquen una pluma o la calculadora.
1: Más tu mes y sumamos también el año de nacimiento.
0: ¿Cuántos dígitos nos tiene que quedar?
1: 1, 2, 3, 4. A mí me salió por decir el 2019 y eso lo reducen a una cantidad, no a un solo número, a una cantidad, que me salió el número 12. Entonces me salió que yo soy un alma vieja.
0: Tú tienes el número 12, que ese es tu número. A veces lo utilizan también como el número de la suerte.
1: Ajá. Y si quisiéramos saber cuál es la misión de nuestra vida, ahí sí se reduce a un solo número, que sería en este caso el 3.
0: A ver, queridos amigos, ¿les gustaría que Cali les ayudara a cuantificar cuántas vidas ustedes han tenido ya pasadas? A ver, bueno, pues hagan, ustedes pueden hacer una llamada o mandarnos un mensaje de texto. En el mensaje de texto simplemente nos escriben su fecha de nacimiento completa, día, mes, año, y le ponen el nombre, aunque o un seudónimo, como ustedes gusten, y ya les estamos respondiendo. El propósito, pues, es empezar a hacer el cálculo, que obviamente nos ayude a tener un poquito más la definición y sobre todo, ¿cuál es el objetivo de estar aquí, no, Cali? Porque nosotros todos tenemos una misión, eso ya nos queda claro. Algunos, tú bien lo mencionabas hace un rato, algunos a través de sus memorias pasadas, en esos recuerdos, podrían haber sido médicos, pudieron haber sido, no sé, pensando alguna partera, pensando en alguna persona que era experta en la herbolaria, alguna persona que tal vez tuvo la cualidad de tener la conexión con los animales, por ejemplo, quien adiestra caballos, quien claro, educa los perros, los gatos, esa conexión espiritual incluso con ellos. En fin, todos estamos diseñados para algo diferente. Y bueno,
1: De hecho, fíjate que ahorita me llega que he escuchado casos que hay personas que a lo mejor, no sé, tienen algún conflicto y vienen a esta vida o hicieron algo y vienen a esta vida, dicen, a pagar, ¿no? Pero es un aprendizaje. Entonces dicen, es que no entiendo por qué me sucede esto en esta vida, no sé por qué perdí mi coche o no sé por qué tuve este accidente o no sé por qué me pasa esto. Es porque es un karma que a lo mejor estás, pues, de cierta forma pagando en esta vida, ¿no? De una vida pasada que pudiste haber tenido. Me ha tocado escuchar ese tipo de casos.
0: Claro. Y bueno, ¿qué te parece? Voy a tomar la...
1: Sí, sí.
0: Vamos a hacer entonces experimento y prueba.
1: Saludos, Natasha.
0: A ver, te paso el dato. A ver.
1: A ver, vamos a ver.
0: 1, 9. Estamos haciendo la cuantificación.
1: 2, 8.
0: Ajá.
1: 2023. 7.
0: 7.
1: Ajá. El más joven. Nah.
0: El número 7.
1: Yo siento que más bien tiene que ver con tu misión de vida. El número 7. No tanto que yo no siento que tú seas un alma joven. A ver, vamos a preguntar por el número 7.
0: Está interesante esto, querido público. Estamos regresando hasta la séptima vida pasada. Vamos a ver qué es lo que nos dice Cali acerca de mi proyecto de vida.
1: Fíjate, es el científico del alma. No cree hasta ver. No repite hasta entender. No sigue hasta sentir que es verdad. Su arquetipo es el ermitaño, el chamán, el filósofo y el detective espiritual.
0: El que siempre le gusta estar investigando.
1: Ajá. Entonces siento que es más como que es tu misión de vida.
0: Pues interesante. ¿Alguien le gustaría que le hicieran esta misma práctica, queridos amigos? 464-186-0161 para que nos estén mandando su mensaje de texto o algún, incluso nos pueden llamar y díganos qué les está pareciendo el programa. Manden saludos, por supuesto. Y hablando de saludos, quiero mandar allá para el barrio de San Pedro, que siempre nos escuchan. Y en esta ocasión, pues también no olvidando allí en la calle Amado Nervo, allí a el señor El Chino y a doña Ofelia, que siempre semana con semana nos escuchan, y pues no pueden faltar los saludos. Qué bueno que nos estén escuchando, espero que les esté gustando y que se estén tomando una deliciosa taza de café o de chocolate.
1: Aquí nos dejaron saber una fecha de nacimiento, número 4. Fíjate que más bien este método me resuena a la misión de vida. No siento que sea tanto como el número de vidas, sino más bien la misión que se viene a trabajar en esta vida. Aquí a Edith, saludos Edith, le salió el número 4. Entonces voy a buscar el número 4 para ver qué misión.
0: Saludamos a nuestra amiga Edith y muchas gracias por participar.
1: Mi maestra también.
0: Y vamos a ver qué dice.
1: El número 4 es el constructor. Es tierra pura, arquitecto de la realidad. No sueña en castillos de aire, agarra el ladrillo y los hace. Arquetipo, la madre, el maestro y el padre. Misión. ¿Para qué vino? Poner estructura y orden donde hay caos, reglas, disciplina y rutina. Seguridad, ser la roca de otros, casa, familia y trabajo estable. Trabajo, materializar ideas, bajar lo espiritual a la tierra. Sí, es Edith. Responsabilidad, cumplir palabras, ser confiable y lo que dice siempre lo cumple. Y enseñar con el ejemplo. Inspira a los demás con disciplina. El número 4 vino a salvar a las personas como haciendo lo que dice, o sea, como cumpliendo su palabra y también como recordando su misión. Me parece aquí, o no sé por qué me está llegando, que

0: de guardián.
1: Puede ser.
0: O sea, porque una vida, un alma vieja, un espíritu muy antiguo que viene o regresa a seguir ayudando.
1: Pues sí, no veo el por qué no.
0: Pues sí. Al final de cuenta es que tenemos misiones y sí, al final claro. De cuenta tal vez esas almas que está vigilando es porque hay un propósito de que estén bien.
1: O como que hay algo especial con esas personas.
0: Y ella, a ver, canaliza. Ella, ¿contra quién debe de vigilar?
1: Como que más bien que siento yo que sí es como guardiana, fíjate. Como... ¿Sabes cómo me llega la imagen? Como si estuviera... Como si viera un castillo y hay ciertas como barreras, ¿no? Siento yo que ella es una guardiana de ciertas cosas o ciertas personas. Me está llegando eso, no sé.
0: Muy seguramente.
1: Me llegan muchas imágenes y muchas cosas.
0: Hay que analizarlo y meditarlo, sí, de manera más profunda. Oye, fíjate que vamos a continuar con este tema, que obviamente es muy muy importante, y hablando de esto, seguramente voy a poner de ejemplo, creo que qué mejor que hablar de películas que a lo mejor nos pueden hablar también un poco más, donde pensamos que son fantasmas, que son espíritus que ya se supone que no deberían de estar aquí, que no pueden trascender. Voy a hablar de Los Otros. Ajá. Sí, esa película que de pronto sabemos, pues son dos mundos paralelos, ambos defienden, están en una casa y defienden el mismo lugar, pero resulta que pues los dos quieren tener la razón. Uno dice que el otro es el que no debe de vivir allí, y el que al final de cuentas son los fantasmas terminan siendo los que defendían originalmente la casa.
1: Ajá, los guardianes.
0: Los guardianes. Pero ya no tenían que haber estado allí. Los que verdaderamente tenían que haber estado eran los otros. Entonces, espero no haberlo hecho tan confuso, pero voy a poner de ejemplo también algo. Hace algunos años, te voy a poner una historia rápida. Un taxista levantó a una persona, era una mujer que se acababa de casar, incluso todavía traía su vestido de novia. Aquí cerca de la Purina, ella le hace la parada. Y el chofer se detiene, él iba hacia Irapuato, y por azares del destino la recoge a la persona y le dice, se acerca a ella y le dice, ¿qué pasa? Dice, ayúdame, por favor, es que mi esposo y yo acabamos de accidentarnos, está él allí dentro del coche, está adentro, está muy golpeado, está mal herido, ayúdame. Vamos a sacarlo, no, ayúdame a llevarlo al médico. Obviamente todo esto bien desesperada. El taxista humanitariamente accede, se baja, van hasta donde está el vehículo, sacan a la persona entre ella junto con el taxista y lo suben al vehículo, al del taxi, y se lo traen a la Cruz Roja. Y en la Cruz Roja, como llegan, lo reciben y lo meten a valorar. Y después de un rato, y en este caso pues obviamente iba el taxista junto con la esposa, ¿no? La esposa se salió, se recargó sobre lo que era una caseta de teléfono público que en aquel tiempo todavía existían, y hasta ahí se queda el taxista. De pronto, ya en un rato más tarde, llega la enfermera y familiares de la persona que se acaba de accidentar. Y pues se levanta el chofer y dice, bueno, la señora se acaba de salir, déjeme ir a ver. Vaya al exterior, no hay nada de la persona, de la esposa. Dijo, a lo mejor igual pues se fue y aquí me dejó embarcado. Y entonces, de rato,

0: muy de rato llega una ambulancia dando el parte médico de un hombre que se había, bueno, perdón, de un coche que se había accidentado con algunas personas adentro, por lo menos decían que era una novia. Ahí es donde ya no, ya pues no le cuadra o le llama la atención, porque él se acerca a donde están dando el parte médico y dice, oye, ¿en dónde fue donde viste el accidente? No, pues en la carretera Irapuato, cerca de La Purina. Pero una novia, sí, es una persona que aproximadamente de unos 22, 23 años, y bueno, le empieza a preguntar todo y con la novedad que era la misma persona que le había pedido la ayuda. Es decir, quien verdaderamente pidió auxilio ya era el espíritu. ¿Sí? El cuerpo de la novia allá estaba tirado. ¿Sí? Y por eso cuando llegaron a decir familiares del accidentado, pues nadie se acercó más que el taxista. Entonces él se quedó muy impactado porque decía no se había ido hasta que alguien le ayudara. Pero si lo vemos desde esa perspectiva, ¿qué pasa? O sea, ¿realmente es que no trascendemos hasta cumplir nuestra misión?
1: Sí, yo pienso y también he canalizado a personas que se quedan en el limbo. O sea, que no saben que ya trascendieron. Entonces, siento yo que luego a veces también por eso piden ayuda, ¿no? Porque necesitan terminar su misión, o igual a las canalizadoras, a las mediums, es por eso que a veces, o que van a lugares donde están los accidentes para ayudar a las almas a trascender, porque sí se quedan atrapadas en este plano terrenal.
0: Sí, sí, sí, por supuesto. Tenemos otra.
1: Sí, me dieron la fecha de 30 de enero de 1976 y sale el número 9. Dice que el número 9 ya es un alma maestra de cierre de ciclos, que era lo que decías que era la última vida. Dice que trae sabiduría de muchas vidas y este número es para cerrar. Último número, sabiduría, servicio y humanismo. En vidas pasadas ya viviste de todo, rey, esclavo, rico, pobre, bueno y malo. Tu misión de esta vida es soltar, perdonar y servir. Y cerrar ciclos. Dice, puede ser que se manifieste en cansancio existencial. Ya viví esto desde niño, nada te sorprende. Empatía al dolor hacia a lo que le sucede a las otras personas. No le importa el dinero o la fama, lo que quiere es ayudar y no presumir. Necesidad de soltar, terminas relaciones, trabajos, cosas que ya cumplieron su ciclo. Y dones sin estudiar, sanas, aconsejas, lees gente y ya lo hacías en otra vida. Tienes la certeza de que ya lo hacías en otra vida. Y también tengo el número 4, 10 de noviembre, que es el mismo que habíamos dicho para Edith. Número 4. ¿Para qué vino? En esta vida vino a poner orden, estructura, donde hay caos, reglas y disciplina. Para trabajar también la seguridad, ser la roca de otros, casa, familia, trabajo estable. Para materializar ideas, bajar lo espiritual a la tierra. Responsabilidad, cumplir la palabra, ser confiable. Para enseñar con el ejemplo y para inspirar a demás gente. Esa es la misión del número 4. Voy a ver si hay más comentarios.
0: Ya estamos prácticamente en la recta final.
1: Si quieren, pues me pueden enviar mensaje personal y les ayudo a sacar su número de vidas y su número personal.
0: Claro que sí, y sobre todo porque esto, pues digo, es un tema que tiene mucho por seguir hablando y descubriendo La memoria prenatal, que esto es desde que nosotros estamos prácticamente siendo concebidos, ya traemos un ADN ya con memoria, ¿sí? Obedeciendo, pues obviamente, los genes del padre y de la madre, pero cuando nacemos tenemos conciencia y tenemos memorias pasadas, pero a veces la conciencia se va cerrando conforme el ser humano va creciendo. Se dice, esta es una hipótesis, que a los 3 años de edad el ser humano, su conciencia prenatal se ha vuelto a cerrar y ya olvida lo de las vidas pasadas. Para poder mantener esa conciencia o esa apertura de otras vidas pasadas, hay que mantenerla despierta, desarrollándola, haciendo ejercicios, que pues bueno, tú ya, quién mejor que tú los conoces. Hay muchos casos donde yo podría citarles, hay historias fantásticas que podríamos hablar, que incluso hay quienes aseguran que también podemos nosotros tener la capacidad de migrar un espíritu de un cuerpo humano al de un elemento diferente, por ejemplo, en otra especie, ¿sí? Desde pensando tal vez un gato, un perro, un ratón, una lechuza, pero también pueden ser energías cuánticas. En fin, o sea, aquí entra, por eso...

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0: Muchísimas gracias, Argentina.
1: Muchas gracias.
0: Fuerte el aplauso, Arturo Rodríguez.
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2: ¿Estás pensando en una nueva pantalla para ver el Mundial? Antes de gastar tu dinero, escucha esta información.
1: Antes, durante y después del Mundial, la Profeco es el árbitro en tus compras. Escucha. Revista del Consumidor.
2: El Laboratorio Nacional de Protección al Consumidor analizó 49 pantallas LED de entre 40 y 65 pulgadas.
1: Todos los modelos analizados son Smart TV y permiten conectarse por Wi-Fi a servicios y plataformas de contenidos audiovisuales en línea.
2: Lo que debes saber.
1: Las pantallas LED no necesitan fluorescencia para iluminarse y gracias a ello tienen algunas ventajas. Consumen menos energía, dan más brillo, colores precisos y reproducen video. Videos de formatos avanzados.
2: Actualmente existen tecnologías como OLED, QLED y Mini LED que buscan mejorar el contraste, el color y profundidad de imagen.
1: Ya es común encontrar resolución 4K UHD e incluso 8K para contenidos con muchísimo detalle.
2: Esto las convierte en la opción ideal para deportes, películas, videojuegos o...
1: para gritarle al árbitro en ultra alta definición. ¿Cómo se verificó la calidad de las pantallas?
2: Para revisar la calidad de la imagen se tomaron en cuenta el color, el contraste, la uniformidad de la imagen en toda la pantalla y el nivel del color negro.
1: Entre más se logre un negro profundo, es mejor calidad de imagen.
2: Por el contrario, los modelos que solo alcanzan un gris oscuro perdieron puntos en su calificación.
1: Para evaluar la calidad de audio, el laboratorio implementó una metodología propia que le permitió identificar la fidelidad y la distorsión del sonido.
2: Aunque la mayoría de las pantallas integra bocinas sencillas por su diseño delgado, algunas cuentan con conexiones o salidas de audio digital ideales para conectar barras de sonido o teatros en casa.
1: También se evaluó la información comercial porque esta es indispensable en todos los productos que adquirimos.
2: Casi la mitad de los modelos analizados no cumplieron con todos los elementos para hacer válida la garantía.
1: En 7 pantallas se piden más requisitos de los establecidos para hacerla efectiva.
2: Además, los instructivos de 5 modelos no presentan todos los requisitos de información. De los 49 modelos analizados, la mayoría obtuvo una calificación general de muy buena.
1: Esto significa que ofrecen un desempeño ideal para ver televisión abierta en alta definición, películas y contenido en streaming.
2: Incluso, 3 modelos lograron una calificación global de excelente.
1: Y algo interesante es que hasta los modelos con las calificaciones más bajas ofrecen un desempeño aceptable para contenidos básicos y videos por internet.
2: ¿Cómo andan en su relación precio-calidad?
1: Las pantallas de 40 y 43 pulgadas tienen un rango de precios de menos de 3,000 a más de 6,000. La mayoría de ellas calificaron con MB.
2: Los modelos de 50 pulgadas son buenos y muy buenos en calidad. Andan de 4 a 8,000 pesos.
1: De las pantallas de 55 y 58 pulgadas, la más accesible calificó con MB. Cuesta poco más de 5,000 pesos.
2: Las más caras de este tamaño calificaron con excelencia. Una cuesta alrededor de 18,000 pesos y la otra casi 21,000.
1: De los modelos de 65 pulgadas, el de precio más bajo está en poco más de 8,000 pesos y es muy bueno en calidad.
2: En cambio, otro que obtuvo una calificación menor llega a más de 20,000 pesos.
1: El modelo de 65 pulgadas que logró la excelencia tiene un precio de casi 25,000 pesos.
2: Antes de comprar una pantalla, toma esto en cuenta.
1: Sé honesto, ¿realmente necesitas pagar por atributos adicionales? Porque sí, muchas veces terminamos pagando funciones que nunca usamos.
2: Verifica qué conexiones incluye.
1: Y revisa las apps integradas y servicios de streaming disponibles.
2: Recuerda que algunas plataformas requieren suscripción para funcionar.
1: Tips. Solicita

0: vista del consumidor en su versión impresa o digital. 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
1: Gobierno de México.
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3: ¿Sabías que en México 3 de cada 10 niñas menores de 15 años, México, 3 de cada 10 niñas menores de 15 años han faltado a la escuela porque estaban menstruando?
4: No porque estuvieran enfermas,
3: sino porque no tenían una toalla sanitaria, porque el baño de su escuela no tenía agua, jabón ni papel. O simplemente porque nadie les explicó que lo que les estaba pasando era completamente normal. La menstruación es un proceso biológico que se presenta en todas las personas con útero. Es tan natural como respirar, como parpadear.
4: Sin embargo, durante milenios, la humanidad le colgó etiquetas terribles.
3: En culturas antiguas, la mujer que menstruaba era vista como impura, como portadora de fuerzas negativas. Su sangre se consideraba sucia
4: y se decía que podía contaminar los campos de cultivo.
3: Hoy, en pleno siglo XXI, aún persisten estigmas, tabúes y mitos que impiden vivirla con dignidad. Por eso, en la agenda mundial, hoy se habla de menstruación digna
4: y de pobreza menstrual.
3: Este último término se refiere a la imposibilidad de adquirir productos de higiene menstrual por falta de recursos económicos. En México, más del 40% de las mujeres en edad de menstruar
4: vive en situación de pobreza,
3: lo que significa que muchas tienen que elegir entre comprar comida o comprar toallas sanitarias. Según la segunda encuesta nacional de gestión menstrual, elaborada por UNICEF México en 2025, el 67% de las encuestadas no contaba con productos de gestión menstrual en su escuela o lugar de trabajo ante un imprevisto. ¿Te imaginas tener que enfrentar esa situación cada mes? Pero las cosas están cambiando. Colombia fue el primer país de América Latina en eliminar el impuesto a los productos de higiene menstrual. Y México siguió el camino. Estados como Colima, Hidalgo, Tamaulipas, Quintana Roo y la Ciudad de México otorgan licencias menstruales para ausencia laboral cuando el dolor es incapacitante. Y existe una estrategia nacional por una menstruación digna que lleva campañas informativas y kits de gestión menstrual
4: a estudiantes de secundaria y bachillerato en todo el país.
3: La menstruación digna debe entenderse desde tres dimensiones: bienestar físico, con acceso a productos, baños dignos y atención ginecológica; bienestar mental, combatiendo la vergüenza y el miedo que genera el

0: estigma y bienestar social, erradicando las cargas culturales negativas. Su propuesta es clara. El tema debe dejar de tratarse como algo privado, porque nos compete a todos como sociedad. Menstruar no es un castigo ni una enfermedad.
1: Es biología pura.
0: Un proceso que merece ser vivido con información, con recursos
1: y sin vergüenza.
0: Si tienes una hija, una hermana, una amiga, una alumna o tú misma, habla del tema.

0: Les saluda Mónica Genis.
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0: Yo nunca me atreví a hacer ni a tocar la vida de José Alfredo, porque es demasiado grande, demasiado hermosa, y se la di a Pérez Turrento, un gran escritor, a Vicente Leñero, a Ricardo Garibay, para que ver qué película me hacían, y no me atreví. Y hablé con todos sus familiares, me autorizaron para hacer la película. Le dije, no te voy a hacer nunca una película. Entonces me dice, mira, mi Toño, cuando tú vayas a cualquier parte del mundo, conocen mis canciones. Dile a mi pueblo que he ganado millones de pesos. He conocido a muchos hombres y a muchas mujeres. Y lo único que me voy a llevar es la satisfacción y el gusto de haberles dejado mi herencia, mis canciones, para que ellos la canten, para que ellos la disfruten en sus momentos de alegría, en sus momentos de tristeza. Y aquí les voy para que canten conmigo, porque el pelado está ahí arriba en el cielo y nos está escuchando. Y aquí va para que canten conmigo y aviéntate, chava, pero con muchas ganas.
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1: Alfredo, Alfredo, tu abuela está bien enojado. 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
1: Oración a San Cristóbal. Señor, que das la vida y la conservas, suplico humildemente guardes hoy la mía. Dame, Dios mío, mano firme y mirada vigilante, para que a mi paso no cause daño a nadie. Libera, Señor, a quienes me acompañan de todo mal, incendio o accidente. Enséñame a hacer uso de mi coche para remedio de las necesidades ajenas. Haz, en fin, Señor, que no me arrastre el vértigo de la velocidad y que siga y termine felizmente mi camino. Te lo pido, Señor, por los méritos de tu Santísimo Hijo Jesucristo y por la intercesión de la Virgen María. Amén.

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0: Gracias, gracias, mi amor. Gracias.
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1: A tu salud, amiga.
2: Salud por ti y por mí.

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Porque nuestra historia no pasó como en el cine. Mejor dejémoslo así.

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0: Ándale, chiquita. Qué bonito.
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0: Ahí nomás. 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